Hace muchos años grabamos un video, este tema, creo que era en Avellaneda, Herley, los trenes, y éramos muy jóvenes, yo tenía una peluca así, y este tema se llama Blue del Equipaje, y dice así.

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Birmingham Ambed. Harlin, apúrate. Se nos va a Birmingham. ¿Se entiende lo que quiero decir, viste?

0: y la mía, el blanco y la mía, ¿no?
1: Pero pensaba mucho, pensaba tres cosas. Pensaba en mi mujer, pensaba en mis tres hijos que tenía en ese momento y pensaba en cualquier momento reviento.

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0: Muchas gracias. 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
1: Papo, pagarle lo que le dé al gatito Potini, puto.
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Ok, vamos a hacer un tema de Jimi Hendrix. Ah, un boludo que no sabe tocar la guitarra. Que se llama La Pequeña Ala, ¿no? Hey, Ricky.

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qué lindo arrancar así la mañana, ¿no? Con un clásico del cuarteto, papá. Hola, niña, así se llama el clásico que compartimos con todos ustedes. Ya arrancando la mañana, ya te estoy dando los datos del tiempo. Parece que hoy viene día lindo, ¿no? Porque está cambiando el clima. De a poquitito. Y nada, ya es septiembre, señoras y señores. Estamos a 7 de septiembre. Increíble, papá. 4 grados la temperatura aquí en la cuenca carbonífera en este momento. La máxima que vamos a tener el día de hoy es de 7, la mínima 2. Humedad 81%, precipitaciones a 3, viento a 12 kilómetros por hora. Hoy se va a nublar a la tarde. Mañana también vas a tener un día un poco con sol y un poco nublado. Pero ahora, el día miércoles y jueves hay pronosticado nieve, chicos, ¿eh? Hay pronosticado nieve miércoles y jueves. Y empieza todo esto de la nevada a las 12 del mediodía. Más o menos, ¿no? Hasta las 9 de la noche hay buena probabilidad de que nieve. Y bueno, no sé si será tan así, pero es lo que nos dicen los datos del tiempo. Eso para el día miércoles. El día jueves también hay algo de pronostóquico de nieve, pero ya en menor intensidad, con 43-44% de probabilidades. Y así, y después para el próximo fin de semana, o sea, para el lunes, mejor dicho, de la semana que viene, también hay algo de lo que sería de esta manera. ¡Oh, algo de nieve! ¿Se va a seguir con la nieve? ¡Oh, no! ¡Basta de la nieve! ¡Basta de la... ¡Ya está! ¡Ya pagamos la cuota de invierno! Ahora empecemos a enfocarnos de a poquitito en la primavera, ¿no? Porque es lindo la primavera. ¿A quién no le gusta la primavera, los días lindos? Igual, ya es tiempo también de...

Nos vamos a Río Gallegos, capital de la provincia de Santa Cruz. Algo de nubes fragmentadas para el día de hoy. 5 grados la temperatura en este momento. Una máxima de 10, una mínima de 3. Tenemos de humedad 81%, precipitaciones 0%, viento a 24 kilómetros por hora, dice para Río Gallegos. Probabilidad de nieve para el día jueves, dice, ¿no? Con un 58% de probabilidad para la ciudad capital. Bueno, no sé qué va a pasar, porque hay varios así días que está pronosticado nieve, ¿no? Entonces, bueno, vamos a ver qué pasa. Vamos a ver qué pasa, señoras y señores. Nos vamos a Puerto San Julián.

la mañana. Ahí estamos con 8 grados. La temperatura para Sanju, una máxima de 10, una mínima de 4. La humedad 35%, precipitaciones 0%, viento a 10 kilómetros por hora. Nos dice la data del clima, del tiempo. A ver. Día jueves también para San Julián, algo de precipitaciones niveas. Bueno, esto va a ser el día jueves, 18 horas aproximadamente. Poquito más, poquito menos, ¿viste? Tampoco tenemos... ¿cómo va a nevar? ¿Cómo va a nevar? No sé si va a nevar, chicos. Yo le leo el pronóstico del tiempo y andá a saber si eso va a ser verdad, ¿no? Porque no se sabe. Viste que el clima tiene eso raro de que te dicen todos los cartelitos, te dicen nieve, nieve, nieve, pero bueno, quizás no nieva, quizás sale el sol. Eso es lo que tienen los datos del tiempo, que no siempre son precisos. Y menos que menos los que leemos nosotros. Olvídate, nosotros inventamos todo. Bueno, nos vamos a saludar a mis queridos amigos, también de Sierra Grande. ¿Cómo anda, mi amigo? Marce Barbosa, ¿cómo anda? Río Negro, querido, tan bonito Río Negro. Tan bonito Río Negro, señoras y señores. 7 grados la temperatura en Sierra Grande, máxima 13, mínima 2, dice la data. Mirá qué lindo día hoy, humedad 51%, precipitaciones 0%, viento a 9 kilómetros por hora. Veo el pronóstico del tiempo para Sierra Grande y tengo solcito, solcito, solcito, y ya empiezan a levantar las temperaturas, mirá. Para el martes y miércoles aproximadamente 18 grados centígrados. Para Sierra Grande. Ya empezaron a subir de a poquitito, chicos. Qué lindo, qué lindo. Bueno, y nos vamos un poquitito. Humedad 51%, precipitaciones 0%, viento a 9 kilómetros por hora para la gente querida de Sierra Grande que está escuchándonos en la mañana de la radio. Y aún así vamos subiendo más en el mapa y nos vamos a saludar a mis queridos amigos de Villa Luzuriaga. ¿Cómo anda la gente? ¿Cómo anda, Lady? ¿Todos tranquilos? ¿Todo bien? 9 grados la temperatura, dice la información. Cielo despejado en Villa Luzuriaga, máxima 13, mínima 3 grados para el día de hoy, humedad 57%, precipitaciones 0%, viento a 14 kilómetros por hora. Qué lindo, ¿eh? Bueno, lindo clima también para los chicos de Villa Luzuriaga. Para mañana, felices y contentos, van a tener 21 grados, 20 grados, qué hermosura, che. Bueno, empieza a cambiar el clima, se vienen los días lindos de a poquitito. Buen día, Charlie. Ya fue la nieve, ya desarmé las cubiertas, man. No llames a la nieve. Sé que Marito, a mí también me falta la parte esa. Ya está, chicos. ¿Qué si hubo? ¿Irá a nevar o no irá a nevar? Si nieva, no se va a quedar. Va a nevar así un poquito para molestar, nada más. Yo siempre digo que en las altas cumbres sí, que se largue tremendo chaparrón de nieve. Y ahí que se quede, ¿no? Cosa de proveernos de agua durante todo el verano. Pero acá ya en el pueblo ya está, ya no, ¿pa' qué más? No, ya estamos, ya no queremos más nieve, papi, ya no queremos más nieve. Ya no queremos más nieve. Señoras y señores, ya viene la fiesta retro. Gracias, gracias. Se viene la fiesta retro. Se viene la fiesta retro de Sonido 1. Ya tenemos fecha. Ya tenemos fecha para la fiesta retro. Te vamos a estar avisando cómo la vamos a pasar, papirri. Espectacular lo que se viene en la fiesta retro que vamos a estar viviendo dentro de poquitito. Ya te estoy anticipando que ya está todo armado. Ya tenemos todo. Se viene la fiesta retro de Sonido 1. ¿Por qué la pediste? Porque ya extrañabas salir. Bueno, vos quedate acá en la radio porque vamos a ir tirándote a poquitito data con respecto a la fiesta retro que se viene con todo. Así que no te lo pierdas. Volvemos a la noche. Volvemos a dormir poco.
sí señor, se viene la fiesta retro. Porque vos la pedías, porque vos decías, Charlie, basta, basta, ponele ahí. No, esa no, ¿qué me pone? No, bajó la otra, no vamos a las noticias todavía. ¿Por qué no tenemos que ir todo? Es temprano para... Estoy calentando la garganta, man. ¿Entendés que estoy calentando la garganta? No me podés poner las noticias todavía. Pero últimamente está haciendo lo que quiere, nene malo, ¿eh? Bueno, pero pará, que quiero hacer una pequeña arenga para aquel ciudadano, para aquel amigo, para aquel oyente escuchando la radio en esta mañana, porque vos sabés que el otro estamos hablando con un amigo. Lo viste mucho con los amigos, que por ahí me cruzo, y nos ponemos a hablar absolutamente de todo. Y es así esto, ¿viste? Entonces, ¿qué va a pasar? Ahora, dentro de poco, me decía un amigo, no, es que ya estoy cansado, estoy harto, porque estoy muy, muy, muy, muy de pasado de vuelta, con un montón de cosas que me están pasando, no encuentro la paz interior, siento que prácticamente me levanto... y no puedo parar, laburo todo el día, no paro, que los hijos, que el colegio, que no llegas a fin de mes, que el alquiler, que un montón de cosas que te están pasando. Y a vos, te digo, estás escuchando la radio, cabezón, a vos, cabezona, empezá a prepararte, empezá a entrenar, vamos a empezar a hacer el ejercicio. De a poquitito, de ir acostándonos un poquitito más tarde, así, viste, vamos a ir robándole una hora por día, cada día de la semana. Hoy te acostás a las 10, mañana a las 11, pasado a las 12, después a la 1 a la madrugada, a las 2, a las 3, a las 4, a las 5, a las 6 de la mañana. Tenemos que agarrar y entrenarnos entre todos. Para vos, sí señor, que te cuesta. Para vos que te cuesta porque ya se te vinieron los años encima. Recordá una cosa, recordá cuando eras el rey de la pista. Recordá cuando eras un pendejo, ¿eh? Y ese pendejo que tenías adentro se te va haciendo con los años. No lo permitas. Hoy tenés que empezar otra vez a sentirte como en aquella ocasión. A sentirte como en esos viejos tiempos donde salías y no te importaba nada, porque salías a dártela en la pira, a bailar, a ver chicas, a ver chicos. Salías a divertirte, ¿entendés? ¿Y hoy qué pasó, amigo? ¿Qué pasó ahora que te me estás durmiendo a las 10, 11 de la noche? Dale, viejo choto, ponete las pilas, infeliz, vos, infeliza. Dale, que vos no eras así unos años antes. ¿Qué ibas a dejar? ¿Que te gane la edad? Dale, boludo. No, la edad no te va a ganar nunca. Vamos, salgamos, empecemos a entrenar. Dale, apurate. Y no te hablo de entrenar con la barrita y... No, te estoy hablando de entrenar en la noche, infeliz, dale. Te vas a poner esos mocasines que tenés ahí, lleno de polvo, lo vas a agarrar la crema. ¿Cómo se llamaba la crema de sala negra? Crema para zapatos, se tenía un nombre. La cobra. Vas a agarrar la cobra, a esos mocasines que tenés tirados ahí en el fondo, y le vas a empezar a... Así, tac, vas a agarrar y vas a empezar a pasarle a los zapatitos, a los mocasines. Vas a agarrar ese pantalón chupín, Oxford, ese pantalón bien blanco que te quedaba y que te marcaba toda la cola cuando salías, y eras una pendeja, ¿te acordás? Ah, ¿qué pasó? No te entra el pantalón, no importa. Vas a ir y te vas a comprar otro, y te vas a poner bien pituca, porque dentro de poco esta retro vas a seguir siendo la pendeja y el pendejo ese que eras cuando eras más años menos. Allá por aquella época de Zambra, Cavage, disco de también de KT, de Talleres. ¿Te acordás esas épocas cuando salía, cuando eras el rey de la pista y agarrabas y te peinabas a la gomina? ¿Te acordás cuando salías con tus amigos y después de la joda te ibas al Scorpio? No me digas que no te acordás. Dale, vamos a recuperar esa época, pero sin el Scorpio porque ya no está. Pero vamos a volver a salir, señoras y señores, y prepárate para la fiesta retro, porque vamos a hacer una fiesta solo para mayores. Dentro de poco tiempo se viene nuevamente la fiesta de Sonido 1, para que vos, que tenés más de 30, 40, 50 años, agarrés a la chirusa esa que tenés al lado de mujer, a esa niña tan bonita, y vas a sacarla a bailar. Sí, señor, no te vayas con zapatos, porque te van a doler los pies. Entrenate con calzado cómodo,
pero elegante sport, bien facha, bien bonito, camisita, como cuando salías y eras un pendejo. Vamos a volver a recuperar esa cuestión que se perdió en la cuenca carbonífera. Así que a vos te hablo, prepárate, prepara tu pareja, y si sos soltero, mejor, porque vas a tener esa noche para elegir. Si sos una chica soltera, mejor, porque esa noche vas a ir y vas a tener la garantía de que lo que pasa en la retro se queda en la retro. Así que prepárate, dentro de poco te vamos a estar pasando la fecha, porque todavía seguís siendo esa personita, que todavía recordás ese momento donde salías de noche, reventabas la noche bailando, en Cabas Disco te subías a la tarima, en Zambra te subías a los parlantes. ¿Te acordás de esa época? ¿Te acordás los bigotes de Cayetano cuando agarraba y te decía, ¿qué vas a tomar? ¿Te acordás? Bueno, dale. Vamos a volver a esa época, dijo el turco que cambié la música. También vamos a volver a esa época, donde hacíamos fila para entrar al boliche desde muy temprano y salías todo transpirado. ¿Te acordás que antes salíamos con olor a cigarrillo adentro del boliche? Y la ropa tenías que agarrar, llegar, viste, un poco más, tenías que poner a lavar en el momento porque estaba hedionda de cigarrillo. Bueno, todas esas épocas. Donde tomabas Fernet con Coca, donde tomabas Gancia, donde tomabas Mirage, donde tomabas Sangría, donde tomabas... ¿Qué cosa no tomábamos en aquella época? Así que prepárate, dale, prepárate, porque te vas a otra vez a poner los pepes, te vas a poner bien coqueta, coqueto, y vas a salir a bailar a la fiesta retro de Sonido 1. ¿Te quedó? ¿Te quedó? Bueno, seguimos en la mañana de la radio, dale. Mira, tengo a Anita que me dice acá, hola, buen día, Charlie. Muy cierto, yo me acuesto a las 8 de la noche. Una ventana. Y años luz no salgo. Yo tengo 63 años, hace poco los cumplí. Pero Anita, ¿qué sos? ¿Casada? ¿Soltera? Sos una pendeja de 63 años, mami. Pero o sea, porque más allá de que el cuerpo por ahí pase factura, ¿no? El cuerpo no te acompaña. ¿Vos te sentís joven por dentro? Y metele, mami, dale, metele, vamos. Claro, escuchame una cosa, mira que está. Empecemos a elongar los brazos, así, las articulaciones, ¿no? Te llevas un par de Actron en el bolsillo para esa noche. Entonces, no salís todo, oh, me duele esto. Te tomas un Actron después del bailongo y ya está. No existe. Eso sé que suena raro, pero yo cuando tengo laburo en el sonido lo hago. Yo me llevo un Actron. No, posta, boludo. Sí, esto es verdad lo que te estoy contando, ¿eh? Yo tengo sonido por ahí, me llevo un Actron, ¿viste? Y olvídate. Ya no, Speed no, porque me acelera el bobo, ¿viste? Ya no puedo tomar Speed. Pero yo tomo el mejor energizante que puede haber, es el mate amargo. Y esto le digo posta, chicos, pruébenlo. Después del boliche, después de una fiesta, lo que sea, agarrate, sentate, tomás 5 o 6 mate amargo bien cargado. Con eso ya está. Que venía acá con el espí, anda. Mirá la nena, Ana, dice, sí, soy soltera y ando en bicicleta. Esa es una pendeja, entonces. Che, ¿y qué bicicleta tenés? ¿Estás jubilada ya? Ah, López pregunta, ¿dónde vivís? ¡Pará, infeliz! ¡Este tremendo, este! Es un oyente, no le ponen falta de respeto a Anita. ¿Sos jubilada? Pregunta. ¿Tenés casa propia? ¿Auto? ¿Bici? ¿Andás en bici? ¿Haces ejercicio? Ya está. Esperar que ella vuelva. ¿Tenés casa en el norte? Claro, son todas preguntas que los chicos hacen en este momento. La típica conversación de hace años atrás en el boliche. Hola, ¿qué tal? ¿Cómo estás? Y sí, ajá, así que no.
que antes iba porque por amor al arte, así a tener una noche desenfrenada. No, antes los vagos iban ahí a invertir en capital. ¿Entendés? Claro. Y antes se preguntaba todo. Vamos a hacer, poneme. Vamos un poquito atrás en el tiempo, dale. Hola, ¿qué tal? ¿Cómo estás? ¿Quieres bailar conmigo esta noche? Mira el chamuyo, era así, viste, mirada va, mirada viene. Y vos le decías a los amigos, mira, aquella te está fichando, boludo, aquella te está mirando, mirá. La del trago aquel, la que está tomando el Pantera Rosa. ¡El Pantera Rosa! ¿Te acordás del trago Pantera Rosa? Esa, mirá, la de las botas. Hasta la rodilla. Minifalda negra. La que tiene la chulula. Esa, mirá. Mirá, te está mirando, ¿no? Ya la tenés. Ya la tenés, te falta hablarla nada más. Y ahí iba, viste, tu compañero, con los vasitos esos que eran finitos, no como los vasos que se dan ahora, que son enormes. Vasitos finitos, viste, claro, tranqui. Y vos te hacías el refascination. Ibas moviéndote así bailando, ¿viste? O sea, ¿qué hacés? ¿Cómo estás? ¿Eh? ¿Qué buen tema, no? ¿Vamos a bailar un cachito? Dale. Ah, bailemos, dale. Y el que iba a chamullar con el trago en la mano se movía por obligación, porque en realidad no le calentaba bailar. No, el tipo no quería bailar, no. El tipo quería chamullar ahí, ¿viste? Y empezaban absolutamente todas las cuestiones. Mirá, acá Anita nos dice, sí, tengo todo eso. ¡Ah, bueno! El upper tiene 35 años. 35 años tomando tiene. Bueno, y ahí estás bailando, ¿entendés? Estás bailando, que toda la cuestión, ¿viste? Y toda la cosa. Entonces, en un determinado momento, vos estás ahí bailando con la chica. Y hay muchos bolas que cometen errores. Y, ¿qué hora es? ¿Viste? Ya tengo que irme a mi casa. Y en ese tiempo se usaba reloj, ¿entendés? Y hacía la gracia. Con el trago en la mano decía... Cuando entraba en la mano, viste, decía, sí, son... ¡Oh! Se le caía el trago. ¡Qué tipo más pavot! Listo. Si te pasaba eso, la mina automáticamente se daba media vuelta y se iba, claro. Pero si no, si eras el rey de la noche, hacías averiguación de antecedente penal y monetario. Y ya bailaba con ellos. Cuando vos bailabas con una persona toda la noche, ya está, amigo. Ya está. Es así, ¿entendés? Ya aguantabas bailando con esa personita, sea mujer o varón, ¿no? Toda la noche, ya está. ¡Pum! ¡Paro de la bolsa, amigo! Y se iban. Y eran felices y comían perdices. ¿O no? Me va a decir que no. Alguien... Desde aquella época donde salían y todo lo demás, esa personita que conoció en la noche, ¿llegó a ser su marido, mujer, esposa, lo que sea? ¿Hay gente que esté escuchando la radio que se haya conocido con alguien y hasta el día de hoy perduren? Si es así, Fascination, quédate tranquilo. Porque esta noche, Fascination... Esta noche sentime. Hoy a la mañana ya te estoy anticipando que se viene la noche retro, se viene la fiesta retro de Sonido 1. Te vamos a estar tirando toda la data aquí por la radio y las redes. Igual hay gente que está en el grupo de la fiesta retro de Sonido 1, ¿eh? Tenemos grupo de WhatsApp, amigo. Tenemos una comunidad de retros.

¿Qué está elongando los brazos? Vos acá, tengo a mi amigo que está elongando los brazos, no sé qué onda. Tengo foto, mirá, alta bici tiene, ¿eh? Me ha mandado, y ya sé dónde vivís también. Ah, ¿viste? Ya está, ya sabemos dónde viví, acá en el Citon a la noche. Dice, ¿qué cosa? ¿La ventana? ¿Cómo? Que Ana le deje la ventana. Pero anda, no sea delincuente, da. Mirá que le vas a entrar por la ventana. Te vas a pegar una paliza, Ana. Con el estado físico que tiene, tres piñas te va a pegar. No te vengas a hacer el matador acá, porque de matador vos, Oper, no tenés absolutamente nada. 10 de la mañana, 54 minutitos. Qué lindo recuerdo. Viajamos un poquitito en el tiempo, da.

0: 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Buen día a mis amigos de Team Bike, agencia número 54. ¿Cómo andamos, Marcelita?
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¿cómo que no estás en el grupo de la fiesta retro? Ahí te agrego, Clau, ahí te agrego. Bueno, ya le voy a estar pasando la fecha, ya le voy a estar pasando el lugar, pero atenti que la fiesta retro se viene por los 15 años de FM Vida, que no pudimos hacerlo en ese momento por cuestiones de tiempo, por cuestiones económicas. Entonces se viene el aniversario de la radio, lo vamos a festejar los grandes porque no podíamos no festejar los 15 años a la radio. Esa es nuestra nena. Sí, ya vamos a entrar ahora en el próximo aniversario. Bueno, es que, viste, esto es así, vamos ahí de a poquito, juntando la plata para la fiesta de la radio, che. Me decían, che, ¿por qué no una banda? Y pasa que sale carísimo contratar una banda, amigo. Hacemos la fiesta con todos los amigos, auspiciantes, comunidad ochentosa que siempre nos apoyó y nos siguió, así que bueno, prepararse.

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Haciendo las 11 de la mañana con 5 minutitos en toda la República Argentina, presentamos el Top 5 de noticias. 5 minutitos en toda la República Argentina, presentamos el Top 5 de noticias.

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Hola Nati, buen día, ¿cómo andamos, amiga? Señoras y señores, nos vamos a las noticias en la mañana de la radio. Para vos que estás escuchando la data en la mañana de hoy, bueno, vamos. Más de 4 años sin Alejandro Mauricio Herrera. Una búsqueda que sigue abierta en Río Turbio. Alejandro Mauricio Herrera desapareció el 25 de junio del año 2022 en Río Turbio. Y más de 4 años después, su paradero continúa siendo una incógnita. El pedido de búsqueda permanece publicado oficialmente por el Ministerio de Seguridad de la Nación y su caso continúa entre las búsquedas activas registradas en Santa Cruz. Desde las primeras horas se desplegaron operativos por tierra y aire con participación de fuerzas provinciales y nacionales, pero hasta el momento no surgieron datos que permitieran determinar qué ocurrió. Cualquier información puede aportarse de manera anónima a través de la línea 134. Ya han pasado más de 4 años desde aquella jornada del 25 de junio del 2022 que quedó marcada en la memoria de todos los rioturbienses. Ese día desapareció Alejandro Mauricio Herrera, conocido entre familiares y amigos como Mauricio Mauri o Máquina Herrera, ¿no? El paso del tiempo no cerró el caso. Actualmente el Ministerio de Seguridad de la Nación mantiene publicada la búsqueda de Herrera dentro de su registro de personas buscadas. La ficha oficial establece como fecha de desaparición el 25 de junio del 2022. Señala a Río Turbio, Santa Cruz, como lugar de desaparición e indica que tenía 28 años de edad al momento de su ausencia. Una publicación el 14 de agosto de 2026, basada en los registros provinciales también, incluye a Alejandro Mauricio Herrera entre las búsquedas que permanecen activas en Santa Cruz. Aquellos primeros días de búsqueda, la desaparición provocó una enorme movilización en la cuenca carbonífera. El gobierno de Santa Cruz informó oficialmente en julio del 2022 que participaron de los operativos efectivos de la Policía Provincial, Bomberos, División de Canes de Río Gallegos, Gendarmería Nacional, Ejército Argentino, Municipalidad de Río Turbio y Protección Civil. Los rastrillajes abarcaron Río Turbio y zonas aledañas y se utilizaron diferentes recursos para intentar encontrar algún indicio sobre su paradero. Informaciones de aquellos días indicaban que Herrera era de contextura delgada, tez blanca, cabello negro corto y aproximadamente 1,82 m de altura. Al momento de ausentarse, habría vestido pantalón jogging tipo babucha negro, campera tipo militar y borcegos. Una desaparición sin respuestas, dice la información, con el correr de los años. Las semanas se convirtieron en meses y posteriormente en años.
Un informe publicado en febrero del 2025 reconstruyó parte de la investigación y señaló que durante la búsqueda se realizaron operativos por tierra, agua y aire, incluyendo rastrillajes con perros y helicópteros también. Consignó que las pericias vinculadas a teléfonos celulares no habían permitido establecer el paradero de Herrera. Existen distintas versiones e hipótesis sobre qué pudo haber sucedido aquella noche. Sin embargo, ninguna ha permitido hasta ahora establecer públicamente qué ocurrió con Alejandro, por lo que resulta fundamental evitar presentar conjeturas como hechos comprobados. Río Turbio todavía pregunta a dónde está nuestro querido Máquina. Más de 4 años después, el nombre de Alejandro Mauricio Herrera continúa asociado a una de las preguntas que permanece abierta en la historia reciente de la cuenca carbonífera. ¿Dónde está Alejandro? Su fotografía continúa circulando y su búsqueda permanece vigente. El paso del tiempo no convierte una desaparición en una historia terminada. Mientras no exista una respuesta, cualquier dato que pueda parecer pequeño puede resultar relevante para quienes investigan. El Ministerio de Seguridad de la Nación solicita que quienes posean información que pueda contribuir directamente a encontrarlo, la aporten mediante línea gratuita y anónima al 134. Más de 4 años después, Río Turbio sigue esperando una respuesta. Alejandro Mauricio Herrera continúa siendo buscado.

Bueno, otro de los títulos tiene que ver con obra pública. Santa Cruz entre las provincias que casi no reciben fondos nacionales para obras. Las transferencias de capital del gobierno nacional a las provincias cayeron un 52% real en los primeros 7 meses del 2026. Santa Cruz aparece junto con Tierra del Fuego, Chubut, San Juan, Córdoba y otros distritos entre las jurisdicciones que prácticamente no recibieron recursos, mientras 4 provincias concentraron el 70% del dinero girado, dice. El escenario muestra una fuerte concentración territorial de los recursos de los aproximadamente 500 millones transferidos por Nación a las provincias entre enero y julio. 500 mil millones sería, ¿no? 500 millones, está bien. 4 distritos, por ejemplo, Tucumán, Catamarca, Salta y San Luis concentraron alrededor del 70% del total. Según el análisis, Santa Cruz quedó en el extremo opuesto, junto con Tierra del Fuego, San Juan, Chubut, Córdoba y otras jurisdicciones que recibieron recursos nulos o de magnitud muy reducida. El dato es especialmente relevante para Santa Cruz porque buena parte de la infraestructura estratégica de la provincia depende históricamente de programas nacionales, o sea, rutas, lo que son viviendas, infraestructura urbana, saneamiento y distintas obras de infraestructura económica. La data

Otro de los títulos, insólito. Rompió una ventana, entró a la casa de su expareja y la policía de Santa Cruz lo encontró dormido. Un hombre fue aprehendido durante la madrugada luego de ingresar presuntamente sin autorización a la vivienda de su expareja. Esto sucedió, ¿dónde puede haber sucedido? En Caleta, Bolivia. La policía lo encontró dormitando dentro de una habitación, ¿no? El hombre fue aprehendido durante la madrugada luego de ingresar presuntamente sin autorización a la casa de su expareja tras provocar daños, dice, en una ventana. En un episodio ocurrido en un sector residencial de Caleta, Bolivia, la intervención de la policía se produjo alrededor de las 5:50, luego de que una vecina alertara sobre la presencia de un hombre dentro de su inmueble, del inmueble, ¿no? Según la información difundida, la mujer se comunicó con la propietaria, dice, para advertirle que la situación estaba ocurriendo dentro de su domicilio. Mira vos, ya el tipo, tranqui como Pancho por su casa, entró a la casa de la ex y pegó una siestita, ¿no? Esa por ahí viene y bueno, hacían las paces, qué sé yo. La info en la mañana de la radio. Bueno, tiene que ver con la política este otro título. Santa Cruz ya define el presupuesto 2027 que se está decidiendo ahora y por qué septiembre va a ser clave, mientras buena parte de la discusión política todavía pasa por la coyuntura. El gobierno provincial ya ingresó en la etapa final de elaboración del presupuesto 2027. El cronograma oficial al que accedió el diario Nuevo Día muestra que durante septiembre se definirán los recursos disponibles, la deuda, las prioridades de gasto y hasta la proyección de fondos para municipios y comisiones de fomento, dice la data, porque bueno, Santa Cruz ya trabaja en una de las decisiones políticas más y económicas más importantes para el próximo año. ¿Cómo se organizarán y se distribuirán los recursos provinciales durante el 2027? Y habrá que ver, ya que el 2027 es un año electoral y seguramente nadie va a querer quedar con mala imagen. Así que bueno, esperemos que haya plata para todos, para todas y también para todes, ¿eh? Así que bueno, otro de los títulos ya en la mañana de la radio. Vamos con otro de los títulos, dice la data, recibió un disparo en el mentón y fue hospitalizado en Santa Cruz. ¿Qué habría sucedido? Un hombre ingresó de urgencia al Hospital Distrital de Las Heras tras recibir un impacto de arma de fuego en la zona del mentón. Mientras era sometido a una intervención quirúrgica, personal policial trabajaba en el barrio Primero de Mayo para establecer cómo ocurrió el hecho. El hombre debió ser trasladado de urgencia al Hospital Distrital de Las Heras luego de recibir el impacto de arma de fuego a la altura del mentón, según la información conocida hasta el momento. A cierre de esta nota, o sea, anoche de domingo, el herido era sometido a una operación quirúrgica y no se había informado oficialmente cuál era el estado de salud. Investigan qué ocurrió en el barrio Primero de Mayo, sí señor, donde se desplegó un operativo policial para establecer la dinámica de lo sucedido y reunir elementos que permitan construir la secuencia de lo que habría pasado. Ahí estamos con la data en la mano.

Bueno, nos vamos a la data de Lotería de Santa Cruz, señoras y señores, porque, bueno, se viene ahora dentro de poquito el especial Primavera con más de 60 millones y todo esto ya lo podés conseguir en la agencia número 54, Team Bike. 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Y pasaban las noticias en la mañana, dale.

dale, que estamos con más en la mañana de la radio, señoras y señores. 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

0: 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Ahí llegaron los calzoncillos con trompita, decía el otro. Nah, mentir. Mira el hombre con una cara, viste, diciendo qué onda. Vos pensás que te estoy metiendo. Andá, fijate, vas a ver que están ahí.
1: ¡Helicóptero, helicóptero!
0: No.
1: ¡Para coger!
0: No, no pongas eso, no seas mal.
2: ¿Usted vio el video de helicóptero?
0: Tipo, viste, bailando y helicóptero. Qué malo, qué mal intencionado que es este tipo. Bueno, ya sabes, presidente Ramón Castillo.

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Che, me dio hambre. Me dio una hambre tremendo. Y ahora me acuerdo que me acabo de olvidar algo en casa. No

Que era eso o la mochila. No me da la maní para dos cosas a la vez. No, para la tarde, ¿qué te pasa? La noche, tengo cena, olvídate. ¿Y qué van a comer mis perritos? No, ni ahí. 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Así que no te duermas, no te duermas, dale. 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Muy, pero muy buenos días.

hoy va como trompada, milanesa de pollo con arroz primavera. Esa me gusta, ¿eh? Una milanesita de pollo con arroz primavera, hoy la rompe, ¿viste? Bien rico. Ah, me gustó. Aparte del menú le vamos a sumar la milanesa de pollo con arroz primavera, va como trompada. Así que, de una, ¿eh? De una. Tengo novedades, ingresaron zapatillas urbanas, la gente Total Lock, qué buena que están, che, me encanta. También mando el enlace para que compartamos, dice, si no, todo para el sorteo. Bueno, se viene el sorteo de las zapatillas. ¿Usted se anotó? Un par de zapatillas a elección. Mirá, yo te voy a mostrar a vos acá, ahora la vas a ver en el... La vas a ver en la fanpage de la radio, y bueno, en todas las redes de la radio, porque la gente ya me ha mandado, me ha comido estas zapatillas que entraron. Por Dios. Puedes quedar bien con Charlie, Nati, ¿eh? ¡Sacá el cocodrilo del bolsillo! ¡No!

vas a entrar a Total Look RT en Facebook y te vas a anotar por un par de zapatillas a elección, la que más te guste, la más cara, la más deportiva, la más urbana, no importa. Hoy vas a participar por el sorteo, que ya faltan pocos días para que se haga el sorteo entre todas las personas que siguen la página de Total Look RT. Podés anotarte, compartir, etiquetar a un amigo, pero si no seguís la página al momento del sorteo y saliste, te eligió la computadora, viste que los sorteos se hacen así. Si no estás siguiendo la página, no ganás, pasan a sortear nuevamente, ¿eh? Y así va a ser, así que ya te estamos avisando, ¿eh? 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Ahí estamos con los chicos, ¿eh? 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
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Así que abrazo grande para todos los amigos.

0: Ahí estamos con más en la mañana de la radio, señoras y señores. Lindo lunes, ay, parece que pinta bien, porque el día parece que pinta bien hoy. Te voy a contar una historia después que tiene que ver con estas historias que yo te cuento, historias motivacionales para que todo el mundo pueda agarrar y salir adelante. Sé que como comerciante la estás pasando como el cutre hoy, pero bueno, te voy a contar después de los queridos amigos de Multigol que ya llegaron a la radio, una tremenda historia real de un comerciante que está tremendo. Chicos, bienvenidos, ¿cómo les va?
1: Bienvenido, ¿cómo anda Charlie? ¿Todo bien?
0: Bien, yo estoy bienvenido porque estoy de temprano. ¿Por qué me decís bienvenido? Yo, antes que vos me levanté, ¿a qué hora se levantaron ustedes?
1: Ah, temprano Charlie
0: también. Andan desde muy temprano, dando vueltas ahí, atendiendo clientes, espectacular.
2: Bastante, por suerte, gracias a Dios, se están moviendo bastante. Uh-huh. Así que lo bueno.
0: Bueno, a ver, vamos a... Ustedes dijeron que esta semana arrancábamos con una novedad. Yo me quedé todo el fin de semana pensando en esa novedad, porque no sé qué, porque no sé cuánto. Y no les quemé la noticia el viernes, porque no, la van a dar los chicos el lunes.
1: Sí, de hecho, yo me estuve comunicando con el adjudicado.
0: Sí.
1: Lo estoy viendo para si lo veo hoy. Ajá. O mañana, porque él va a estar bajando el laburo.
0: Ah, ok. Pero sea para. Vamos acá porque hay tantos ganadores en la cuenca carbonífera con Multigol que ya se nos mezclaron los tantos. Sí. Semana pasada, 14 millones de pesos.
1: 14 millones, sí.
0: Para una vecina de la cuenca carbonífera.
1: Una vecina.
0: Y ahora me está diciendo que hay otro adjudicado más de la cuenca carbonífera.
1: Así es, Charlie. Tenemos otro más que lo vamos a ver si lo encuentro hoy. Ajá. O mañana, porque traté de verlo el día del sábado o el domingo. Ajá. Pero bueno, no estaba trabajando.
0: O sea, ¿no está en la localidad?
1: No.
0: Está bien, perfecto.
1: No está.
0: O sea, no podemos dar el nombre todavía, porque si no, vamos a quemarla. Pero a ver, el tipo, o sea, no está en la localidad, no está escuchando la radio.
1: No está escuchando.
0: Genial.
2: Esperemos que no, vamos a quemar
0: la sorpresa. Claro. Y esta persona, que todavía no le han notificado nada, es de 28 de Turbio.
1: De la cuenca.
0: Ay, qué guacho que soy, no me va a largar. No.
2: Va a quedar ahí.
0: Tenemos ganador nuevo con Multigol. ¿Cuántas cuotas pagó este ganador supuesto nuevo?
1: No llegó a pagar más de 18 cuotas.
0: Perfecto. Menos de 20. O sea, para no ir achicando la brecha y se dé cuenta que es él.
2: Claro.
0: ¿Esta persona, dinero u otro bien?
1: Se lo dirá en el momento cuando se haga adjudicada.
0: No, malo. Sí. O sea, tenés un montón de cosas. Tenés viaje, tenés plan hogar, tenés auto, tenés camioneta, tenés efectivo, tenés un montón de cosas.
1: Sí, tenemos muchas cosas que por lo general muchas clientes saben que es lo que están pagando.
0: Sí.
1: Y muchos llevan la cuenta. Entonces...
0: Tirame un número, no me digas qué, pero tirame el valor de eso que se sacó. ¿Más de o menos de?
3: Más de 5 millones se adjudicó.
0: Más de 5 millones, perfecto.
1: Se lo verá en el momento cuando se lo vaya a visitar. Ahí vamos a darle la noticia.
0: Sí.
1: Y después, bueno, ahí sí vamos a pasarlo por todas las redes sociales para que lo puedan ir conociendo.
0: O sea que hay un ganador de 28 de noviembre, me has dicho.
1: La cuenca.
0: no cae, ¿viste?
2: Ojo, que puede ser ganador o ganadora, una de dos.
0: Ganador. Ah, bueno, ahí está, ¿entendés?
1: No sabemos.
0: Y no vamos a ver, porque hasta que no lo notifiquen al tipo no nos van a alargar nada, guacho.
2: Puede ser hoy o puede ser mañana.
0: Tal cual. Pero bueno, la cuestión es que varón que no está en la localidad porque está trabajando, me dijiste. Ya está, no me digas varón o mujer, pues ya está. Te pisaste. Estamos buscando un masculino que haya tenido Multigol. Bueno, te van a caer los chicos, no me quieren largar nada, pero te van a caer porque has sacado... Has ganado con Multigol, así lo vamos a redondear para que no... Perfecto. Bueno, y volvamos un poquito atrás, porque no se puede hablar mucho de este nuevo adjudicado, porque todavía no se le ha dado la noticia, pero sí tuvimos una adjudicada la semana pasada.
1: La semana pasada.
0: Con 14 palos.
2: Así mismo.
0: ¿No hay Lola que quiera venir a la radio para hablar?
1: No, lo estoy tratando de hablar con ella para ver si viene, pero está trabajando.
0: Ajá.
1: Ella trabaja en el SIC, bien, en el Mujica, está
0: bien
1: trabajando
0: ahí. Igual ya salió por las redes, porque está
1: sí,
0: la foto
1: está...
0: de ese y todo lo demás, pero yo quería que nos cuente un poquitito, dale, animate. Vení. Los chicos van a estar hasta el sábado, ¿no? Aquí en la cuenca carbonífera, así que te puede dar una vueltita si algún día, como para contar la experiencia que pasó con Multigol, porque mucha gente dice, che, ¿será eso lo de Multigol? Y ya entregaron auto, dinero en efectivo, ahora entregaron 14 palos esta semana que pasó, y esta semana hay un nuevo adjudicado de Multigol que no me quieren adelantar nada porque no se ha notificado todavía a este nuevo ganadore.
2: Así es, así
0: no es ganadora ni ganador, ganadores le vamos a poner así, ¿viste?
1: Ganadores.
0: Ya, pues no se sabe, todavía no me quieren decir nada. 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El sorteo por el cual ganó esta persona que no se ha notificado también todavía, ¿cuándo fue?
2: Fue el 29 de febrero.
1: El 29, claro, ahí salió el número de sorteo y bueno, sí. Ahora estamos tratando de ver con visitarlo el nuevo.
0: Bien.
1: Ya visitamos a una que bueno, Cecilia, que adjudicó los 14 millones.
0: Sí.
1: Así que bueno, esperemos encontrarlo el otro nuevo para que darle la noticia para que
0: bien. Fue el mismo sorteo.
1: El mismo sorteo. Salió con el mismo número. De hecho, en Río Gallegos también tenemos otro adjudicado que sacaron. Uh-huh. Pero ahora estamos acá por estos dos que salieron. Uh-huh. Que salieron con el mismo número, con el 390.
0: 390.
1: Sí.
0: Listo, no me pasé más nada. O sea, 390,
1: no.
0: Ya está.
1: La mayoría no ve su número, solo espera el.
0: Claro, que ustedes lleguen, es verdad. Igual esto se puede chequear por Lotería Buenos Aires, ¿será?
1: Sí, se lo pueden chequear por la Lotería Lotva, la de Buenos Aires.
0: Sí.
1: Hay otro método, no lo voy a decir porque por ahí los clientes agarran y empiezan a buscar y si lo encuentran, va claro. A saber y puede que este adjudicado lo sepa. Uh-huh. Así que es preferible tratar de encontrarlo para darle la sorpresa.
0: Claro, esa está buena, llegar así, decirle así con el cartón gigante, si tomá, te ganaste con Multigol el cero kilómetro, la camioneta, qué sé yo, te da como trompa, eso, che. Porque claro, imagínate, yo me entero antes y le rompo las pelotas hasta que vienen con el cheque.
2: Sí. Olvídate. Tráemelo,
0: insoportable, insoportable el pibe, viste, claro. 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
1: Sí, nosotros hoy en día hemos traído un par de cosas como para que vayan viendo, por ahí mucha gente lo que están haciendo es viendo una forma de poder completar un proyecto, decir, o armar su negocio, y por ahí estaría bueno lo que son, están buenos los utilitarios, Charly, más que nada, sí. Porque mucha gente lo que es negocio, lo que es comercio, está bueno una forma de expandirse, de poder empezar a llevar las mercaderías para otros locales, para distribución, más que nada.
0: Ajá.
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0: Perfecto.
1: Que son utilitarios que están bastante buenos para los comercios, o por ahí lo que hacen algunos es usar los utilitarios para poder armarlo y salir de viaje igual.
0: Claro, tipo motorhome.
1: Tipo
0: eso.
1: Motorhome.
0: Sí. Pero de todos modos, tener un utilitario, puedes hacer flete, puedes llevar cosas, te puedes ganar mango con el utilitario.
1: Sí, es bastante. Son bastante lindos, por ahí lo usan muchos para eso. Después, otra de las cosas que tenemos, que aparte de lo que es vehículo, que siempre nombramos, vamos a nombrar algo un poco distinto a lo que son destinos, lo ajá. Que son los viajes y lo que es Línea Hogar, que salió uno de los adjudicados en gallego, que Línea Hogar, lo que tenemos el lo que es el Multiplan Chef, que sí. También sirve tanto como para el hogar, como para que también puedan armar su comercio, su local de lo que es comida y esas cosas, porque es de calidad lo que son las de electrodomésticos en este
0: bien.
1: Caso.
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0: Bueno, y hablando un poquitito de todo lo que tienen los chicos también, aparte de que vos decís, no, porque me cruzan por la calle, che, posta que lo de Multigol te dan unas rifas gratis de un auto, de los sueldos, sí, te lo dan gratis los chicos, pero nada de gratis. 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
1: Sí, uno de los sorteos se va a hacer a fin de mes, uh-huh, y el próximo sorteo, que este es por La Plata, que se va a realizar en el mes de enero, se, sí, va a realizar el sorteo que va por 6 sueldos de 1.500.000 pesos.
0: Qué lindo.
1: Solo escuchándonos un ratito. Son 10, 15 minutitos, a veces menos, uh-huh, nos escuchan, se sacan todas las dudas que tengan, se sacamos las dudas y quedan participando de los sorteos, que son más que nada, como lo dijiste, de agradecimiento por recibirnos, ya quedan participando de estos sorteos.
0: Bueno, bueno, y hablame un poquitito también, porque si no, tienen utilitarios, nada más, los chicos tienen todo, el auto que quieras, la marca que quieras, la 4x4 que quieras. Por darte un ejemplo, tenés ahí los precios de cuánto paga uno por un auto, ponele. Un auto económico, que inclusive, yo digo, pagar, ir aportando un precio menor a lo de las cuota que te cobra el mismo fabricante del auto.
1: El mismo fabricante del auto.
2: Así es, Charlie. 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
0: Espectacular. Esa es la cuotita que tengo que marcar, el aporte, cuota, llamarlo como quieras, el ahorro, todo lo demás. Que dicho sea de paso, después de un determinado tiempo, eso baja.
1: Eso baja, exactamente. En el aporte 10, cuando sí. llega el cliente el mes 10, desde que inició, le va a bajar un 30%.
0: Mirá.
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0: Trompada. 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
0: 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Chicos, gracias por haber venido y nos encontramos mañana. La música, la mañana, la nota y todo. Y bueno, y ya se viene Rey también, ¿no? Porque ya nos pasamos de horario. Gracias por habernos escuchado y bueno, nos encontramos mañana. Buen lunes para todos.
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1: Hola, ¿qué tal? ¿Cómo están todos? Bienvenidos, bienvenidos al mediodía del lunes, comenzando el Festival de los Éxitos. Estamos hoy en reemplazo de Pablito Pérez. Le mandamos un abrazo grande al PP de la cadena. Abrazo para toda la gente de Freire, allí en la 100.1. Samuel Barabale, mi nombre en las palabras, listo y preparado para acompañarte en este Festival de los Éxitos a través de la cadena Alegría en todo el país hasta la hora 14. ¡Vamos! ¿Cómo están todos? Bienvenidos. Buen mediodía para todos, ¿eh? Sí, pasen todos. Todos están invitados a este gran festival de éxitos, donde compartimos buena música, donde compartimos también, por supuesto, la alegría de la radio.

0: nota no está con las mejores de las ondas, ¿no? Está visto eso, ¿no? Claro.
1: Vamos a comenzar con ravioles con salsa a la putaneja.
0: ¡Oh, ravioles! Así comenzamos con unos raestá para los ravioles. Con la salsa a la putanesca, no la tenía esa salsa. No la conocía realmente, ¿eh? Bueno, ya vino con hambre ya, ¿eh? Bienvenido, Opel, excelente música para hoy.
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0: cara. Bueno.
3: Prometiste los ravioles con tuco,
0: ¿eh? No, yo no te prometí nada, ¿eh? Si te invitaste solo en algún momento, eso es otro problema. Yo no te he prometido nada. Está para los ravioles con tuco, dice el operador hoy, ¿eh? Sí, bueno.
2: Te voy a reventar.
0: Bueno.
3: Qué miseria, qué miseria. ¿Sabes lo que tenían para comer?
0: ¿Qué tenían para comer?
3: Empanadas.
0: Ah. Bueno, no llega el fin de semana, salimos del fin de semana. ¿Cómo salimos del fin de semana? ¿Cómo arrancamos este lunes? Bienvenidos a todos, los que se van sumando a la gran cadena federal, a la cadena alegría, a la campeona del dial, a todo el punto, a todos los puntos del país, ¿eh? El norte, el sur, el este, el oeste, el centro de la Argentina, ¿eh? Bienvenidos al Festival de los Éxitos, claro, sí.

estamos habilitando el WhatsApp de la radio, claro. Sí, y bueno. Habilitamos el WhatsAppero para que se puedan empezar a comunicar con nosotros en este mediodía de lunes, Luna, ahí está, lunes 7 de septiembre de este 2026. Saludos a todos los empleados metalúrgicos hoy en su día. Feliz día para todos los empleados metalúrgicos. Hoy 7 de septiembre se celebra el Día del Empleado Metalúrgico, Así que bueno, los saludamos a todos los empleados de la metalúrgica hoy en su día. Tienen día libre hoy, ¿no? Hoy es el Día del Trabajador Cinematográfico también, así que bueno, si por allí está escuchando algún trabajador del cine, también hoy es su día. Feliz día, del trabajador cinematográfico. Es el día de los colos hoy, así que saludamos a todos los colos del país. Día del pelirrojo, día mundial del pelirrojo. ¿Conoces algún pelirrojo, algún colo o alguna colo? Bueno, salúdalo hoy, saludala hoy en su día, entonces decíamos mundial.

0: bueno es tu día, ¿eh? Sí, sí, evidentemente. Feliz día, Oper. Este es para vos. No, no, el día del operador, no, no. Es tu día, dije. No el día del operador.
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0: Hoy es el Día Mundial del Salame, así que bueno, te saludamos, salame, para vos. No, mentira, del, claro, del salame es el salamín. Salame seco. No, no sabía que tenía día el salame. Así que hoy está para una picadita, ¿eh? Se lo amerita porque es el día.

pasar la, bueno, cerrar esta, este, como este mini bloque que se armó de efemérides, sin recordar a una cantante que ha marcado un antes y un después en la música tropical, en la cumbia, más precisamente de la, la cumbia de Santa Fe. Un día como hoy, justamente, un 7 de septiembre. Pero del año 1996, 30 años hoy se cumplen de una voz única, ¿eh? En la voz de la cumbia santafesina, recordamos a Gilda hoy, 30 años ya de su fallecimiento.

Ahí está la música de Gilda, a 30 años de su lamentable, de su lamentable pérdida, 30 años allá por el 7 de septiembre de 1990.

0: vamos a estar con consigna en un ratito nada más, ¿eh? Sí, sí, por supuesto, si Pablito los hace jugar a esta hora, nosotros también vamos a compartir una consigna para que puedan jugar con nosotros y acompañarnos en este mediodía del Festival de los Éxitos. Mensajes por acá, ¿eh? ¿Mensaje de WhatsApp? ¿De audio? Bueno, dale, los escucho. No di todavía el número, ¿eh? Pero bueno, dale con el primer WhatsApp de audio entonces.
1: Hola. Hola. Hola,
0: Normi, ¿cómo estás?
1: Escuchando por la aplicación de la mañana del programa de Marcelo Agüero. Estoy trabajando. Si podés ponerme un tema de Gilda, que hoy cumple 30 años de fallecimiento.
0: Justo estábamos hablando.
1: Si podés ponerme un tema de ella, de Gilda, por este amor, no sé cómo es el tema de ella. Por fin sigo trabajando. Buen inicio de semana.
0: Gracias, amiga. Igualmente.
1: Bendiciones.
0: Bendiciones. Bendecida semana. Gracias por acompañarnos. Mira, justo estábamos hablando de Gilda y estábamos compartiendo sus canciones en este rato aquí en el Festival de los Éxitos.
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0: Voy a dar el número de WhatsApp para que puedan agendar, ¿sí? ¿Listos? ¿Preparados en sus marcas? WhatsApp de la cadena Alegría 3513-49-23-67. ¿Lo damos de nuevo? Sí, más despacito para que lo puedas agendar. 3 5 1 3 49 23 67.
3: Hola, buenos días, Samuel. Qué alegría escucharte, amigo. Hacía muchísimo que no te escuchaba.
0: Acá estamos.
3: No sé que otra hora que estás en la radio, pero bueno, es un placer escucharte. Y es hermosa la música que está pasando. Y bueno, qué lindo que estés recordando a Gilda. Te mando un fuerte abrazo, muchas bendiciones para vos, para tu familia y para toda la audiencia. Como te vuelvo a repetir, es un placer escucharte.
0: Muchas gracias, amiga. Estamos de regreso, claro que sí. Volvimos ya el fin de semana, no este que pasó, el anterior. Y el fin de semana, ayer estuvimos, mira, hicimos a la mañana y a la noche. Estuvimos a las 9 de la mañana y a las 9 de la noche. Estuvimos el sábado también, hicimos reemplazo de Matildo el viernes, así que de a poquito vamos regresando a la campeona del dial. Nuestra amiga Silvia de Río Cuarto, saludos a toda la audiencia de allí, la ciudad del imperio. La capital alterna de la gran provincia de Córdoba, ¿eh? Abrazo grande, 91.5 Río Cuarto.

pedir WhatsApp alternativo, que también lo podés agendar, ¿eh? Lo agendás como Samuel Locutor, directamente a este. Nos escribís cuando estamos nosotros en el aire, ¿sí? Lo vamos a dar también número a número para que lo puedas agendar y nos puedas escribir en un

0: ratito damos la consigna para comenzar. Comenzar a jugar. Ahí está buena, mirá. Me pasa acá la producción. Me gusta, vamos, vamos. Vamos con eso. Ya saben cómo es la metodología. Pablito los, claro, los divierte todos los días. Así que nosotros damos la consigna y esperamos tu respuesta. No en audio, ¿sí? No en audio, por favor. Sí, por escrito, ¿les parece? Vamos a pasar por ahí los últimos audios, porque ya después no pasamos más audios, solo leemos mensajes. Claro, sí, ya veo que me dicen el perro. No, claro, dijiste la respuesta y se me terminó el juego, ¿viste? Tengo que terminar el programa. A ver qué cuentan nuestros amigos del país.
1: Sí, hola. Samu, yo soy Normi de Cachacho, Río Negro. Yo más o menos tenía 30 años cuando murió Gilda. Yo era mi ídola.
0: Mira.
1: Igual que Rodrigo. Y Gilda, la amábamos, Gilda. Cuando murió Gilda, yo estaba trabajando.
0: Muy amada en todo el país.
1: Temprano, sí, lo enteramos que falleció.
0: Una trágica muerte, lamentablemente.
1: Era mi ídola. Por eso yo, si podés pasarme el tema ese que yo te pedí. Muchas gracias, Samu. Que tenga un excelente lunes.
0: Gracias, igualmente para vos, amiga. Mira qué lindo recordar, Una trágica muerte, lamentablemente, que ha tenido muy joven, además. Y cuando estaba ya allí, en lo mejor de su carrera artística, ¿no? Mira, por acá me dice, pasa un temita de Gilda, Desde Paso Viejo nos escriben por acá. Vamos a hacer una cosa. Vamos a buscar un tema de Gilda, también de sus canciones muy reconocidas. Para homenajear lo vamos a dejar completo, ¿te parece, Oper? Dale, que suenen las canciones en este Festival de los Éxitos, este mediodía de la radio. El Festival de los Éxitos.
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1: El país, suena la Cadena Alegría, suena el Festival de los Éxitos en este mediodía de lunes. 44 minutos pasaron de la hora 12 en toda la Argentina. Bienvenidos a los que se van sumando. Ya tengo la consigna, ya tengo la consigna para dar, así que atentos, atentos, ahora ya la tiró. Ese es vos, o espero un ratito. Ahora, bueno, listo, dale. Atento a la consigna porque los quiero ver a todos participar, los quiero ver a todos jugar.
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1: Ya sabemos cómo es esto. Me van diciendo la respuesta por mensaje escrito, ¿sí? No me mandan el audio, ¿eh? No voy a pasar más audios a partir de ahora, ¿eh? Todos los mensajitos escritos, ¿sí? Espectacular, entonces. A ver, vamos con la consigna, ¿eh? ¿Estamos listos? No sé qué tanto me dice con la cabeza. Tiempo de ponerle consigna a esta hora del mediodía. A ver, ¿por qué ponía esa musiquita? Musiquita de consigna, me dice. Pero no, eso es una trivia, qué sé yo.
2: Saca.
1: A ver. No vamos a jugar a la ruleta tampoco. A ver, música entonces. Música, sentime. Vamos con la consigna. Atentos, Dice lo siguiente. Tengo cuello,
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1: pero no tengo cabeza. Tengo brazos,
2: libertad,
1: pero no tengo manos.
2: No encuentro a nadie.
1: ¿Qué soy? Me parece que es muy fácil,
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1: sí, me parece que la van a adivinar. Ojo, no vale buscar en Google, no me van a buscar con ChatGPT, con Gemini, nada, Me la piensan, No buscan en Google nada,
3: A ver qué dice.
1: Tengo cuello, pero no tengo cabeza. Tengo brazos, pero no tengo manos. Pues entonces, ¿qué soy?
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1: Hola, ¿cómo estás, amiguito? Dice, me pasás un tema de Elegante, dice por acá. Soy Ana de Esquel, los estoy escuchando. Hola Ana, ¿cómo estás? Bienvenida, buen día para toda la gente de Esquel. Paso grande para los amigos de la Patagonia del país. Mensaje por acá, hola, buen día, soy Estela de Venado Tuerto. ¿Cómo está la gente de Venado Tuerto? Bienvenidos a la provincia de Santa Fe. Abrazo grande, bienvenidos. Muy buena la música que pasan, dice nuestra amiga Estela por aquí. Buenísimo, Estela, un abrazo grande para vos y para toda la gran audiencia de Venado Tuerto en el mediodía. Mediodía, dice por acá, saludos para Kiara, saludito para Kiara, un tema para ella, dice, de Valentina, su favorita, tu favorita.
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1: Abrazo grande, bienvenida, ¿cómo estás, Kiara? ¿Desde dónde nos escuchan, Gracias por estar en la sintonía de la radio a esta hora del mediodía.

0: signo nuevamente. Tengo cuello, pero no tengo cabeza. Tengo brazos, pero no tengo manos. ¿Es entonces qué soy?
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0: Luego para Nico, que nos escucha a través de la 94.1. Algo dicen, Carlos, mira.

Samuel dice por acá escuchándote, soy Elsa, pasemos de mí, dale que va. Saludo para la gente de Río Tercero, bienvenidos, Río Tercero presente a todos los amigos 102.3.

0: amigo Sergio de Santa Fe. Me dice, Samu, ¿puedes repetir la consigna que no llegué a escuchar? Sí, como que no, lo vamos a repetir hasta el cansancio, Tengo cuello, pero no tengo cabeza. Tengo brazos, pero no tengo manos. Entonces, pues, ¿qué soy? ¿Qué soy? ¿Qué soy? ¿Qué soy? Buen día, dice por acá el mensaje Rosana de la Boulaye. ¿Cómo está la gente de la Boulaye? Bienvenidos. Es el sacacorcho, me dice. Es el sacacorcho. Querido Oper, ¿usted que tiene ahí la respuesta?
1: No.
0: No es el sacacorchos, ¿eh? ¿Cómo está la gente de la Boulaye? Bienvenido, 102.1 Panamericana Nueva Era, sonando la cadena Alegría allí en la localidad de la Boulaye, Córdoba.

0: tenemos por acá los mensajes que siguen ingresando, gracias a todos los amigos que participan. Gracias por estar allí del otro lado. Hola, hola, hola, muy buenos días. Buenos días, amigo, bendecido lunes. Qué bueno escucharte, estamos trabajando y escuchando el programa. Te saludan Marianela, María Laura y María Paz. Salud con un matecito virtual. Me encanta, mate virtual, bien azucarado. Un abrazo grande para las chicas allí en La Pampa trabajando y escuchando la radio. Hola, Samu, dice. Va por ahí, Normi, va por ahí, no me digas. La otra vez la dijo, no me digas. No me digas que ya la dijeron hace poquito la consigna. No, no te la puedo creer. Ya saben la respuesta entonces. ¿Se puede cambiar ya o no? Hola, Samu, acá escuchando tu programa. Dice, excelente música, Sonia, desde Unión. Me hago el aguante hasta la una de la tarde porque me voy a trabajar. Aguante la pensioneta, me dicen. Claro que sí, ayer ha ganado River, 3-1 ha vencido a Independiente de Mendoza. Pensioneta ahora, Furi. Samu, la respuesta puede ser sí, va por ahí. Va por ahí, es correcta, Sonia, desde Unión.
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0: Le decimos correcto, como dice Susana, ¿viste? A ver qué más, mirá la cantidad de mensajes que han ingresado, Te repito la consigna, no importa que la hayan dicho. Bueno, la audiencia siempre se renueva, Hay gente que a lo mejor el otro día no pudo escuchar y tengo cuello, pero no tengo cabeza.
1: No,
0: bueno, tenés cabeza, no, para ni para pensar tenés, Tengo brazos, pero no tengo manos. ¿Qué soy?
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0: Hola, buen día, Daniela desde San Francisco. Va por ese lado, No la voy a decir, pero va por ese lado la respuesta. No es, hay muchos rubros, ¿viste? Pueden ser muchas las cosas, pero va por ese lado. Si digo la respuesta al aire, ya todos la sacan. Pero igualmente no es esa exactamente la respuesta, pero va por ahí. Hola, dice por acá el mensaje. Es correcta, nuestra amiga Betty de Villa Trinidad, Santa Fe. Saludos al PP, nos dice. Está escuchando Pablito la radio, así que le mandamos un abrazo grande para él y el saludo de la audiencia, de su gran audiencia del Festival de los Éxitos. Mensaje por acá, hola, buenas tardes, te estamos escuchando desde Huanqueros. ¿Puede ser? Sí, es esa la respuesta, Moni. Un abrazo grande, gracias por tu respuesta, Sí, va por ahí, es esa. No es que va por ahí, es esa la respuesta correcta que nos da nuestra amiga allí. Tengo por acá, ya a 5 minutos de llegar a la 1 de la tarde, vamos a ir a buscar la pausa, como siempre, la tanda de la hora 13. Medio lento el WhatsApp, Hola, buenas tardes, ¿cómo estás? Te escucho desde Obispo Trejo. Olga Arias, muy bueno tu programa, como siempre. La consigna me parece que es, y sí, es esa. Es correcta, se las di fácil hoy, Se las di fácil, hoy no está Pablito, ¿viste? Y lo hacemos fácil, La idea es que participen todos, ¿eh?

0: gitano, gitano. Hola, dice por acá el mensaje. Buenos días, ¿cómo estás, Samuel? Soy Tere de Suardi. ¿Cómo está la gente de Suardi? Bienvenido de la provincia de Santa Fe, claro que sí. El noreste de Córdoba, noroeste de Santa Fe. Pásame un tema de Gary, dice, estamos trabajando en la cantina del Bar Junior y escuchando con mi esposo Víctor. Un abrazo grande, ¿eh?, para todos los amigos allí en la cantina Bar Junior de Suardi, Santa Fe. Claro, qué lindo, ¿eh? Un abrazo grande, Víctor. Un abrazo grande, Tere. Bienvenidos al Festival de los Éxitos.
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0: Bueno, vamos con más mensajes, ¿eh? Ya acercándonos a la una de la tarde. No, sácalo eso, sácalo. No. A ver, ¿qué tenemos por acá? Mensajitos. Hola, buenas tardes. Soy Mirta. Soy Mirta de Piedritas, dice. Puede ser. Va por ahí, Mirta. No es exactamente esa la respuesta, pero va por ahí. Pasa que hay varias cosas. ¿Cómo decimos? La respuesta es una, ¿eh? Está en la familia, pero no es la respuesta correcta la que tengo acá. Hola, soy Cachi de Villa María. Acá está la gente de Villa María 99.7. Suena la cadena Alegría en Villa María, Córdoba. Qué lindo Villa María allí, ¿eh? Teatro espectacular que tiene. Me encanta Villa María. Sí, es la respuesta correcta, Cachi, ¿eh? Bien. Te digo una vez más la consigna y me voy a la pausa. Tengo cuello, no tengo cabeza. Y cuando no tenés cabeza ni para pensar, bueno, tengo brazos, pero no tengo manos. ¿Qué soy? Dice la respuesta del día de hoy. Me voy a la pausa, chicos. No te vayas, ¿eh? Estamos en el Festival de los Éxitos, todos juntos compartiendo de, claro, del Festival de los Éxitos, claro, a través de la cadena Alegría. Ya venimos. 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

Este tema, seguramente a alguien le pasó siempre, siempre pasa. Es un tema que dice una chica que yo fui a buscar. Y me dijo que no, esa me vino a buscar una vez a mí, enamoradiza. Yo dije, no puedo. Perdóneme, no puedo. Resulta que después de un tiempo me di cuenta que estaba bárbara. Y la fui a buscar y me dijo, no. Ahora no. Y él hice ese tema. Si me hubiera dicho que sí, no le hacía nada, pero me dijo que no. Ahora le pongo el amor.